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3: Son las 4.

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0: Son las 5. 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
6: Muy buenos días, Fuerteventura. Seis y treinta minutos del lunes 3 de agosto, ya primera semana completa del mes, octavo ya de este 2026. Y aquí que aparezco yo con el programa despertador de Radio Insular Fuerteventura. El programa Suena Bien con Pilar López, que a partir de hoy te acompañará hasta las 10 de la mañana. Hasta las 10. Sí. Contigo un ratito más. Yo encantada, porque sabes que todo lo que sea radio a mí se me queda corto, entonces todo en orden, todo bien. Porque así en veranito apetece estar así con temas más amables, con musiquita. Seguirá viendo actualidad, por supuesto. Pero vamos a darle ese toque más ligero. Estamos con el capítulo 1269. Vamos a empezar enseguidita a repasar la lista de éxitos. Tenemos nuestras cuatro canciones del recuerdo. Tenemos el repaso a titulares. Tenemos boletines informativos. Tenemos agenda abierta. Y, por supuesto, un WhatsApp que permite que tú y yo interactuemos durante todo el programa. Desde ya, el 628-92-92-67 está a tu entera disposición. 628-92-92-67. Tenemos que hablar, por supuesto, del calor y cosas. Pero bueno, vamos poquito a poquito, ¿vale?
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6: Un día como hoy de 1973, Stevie Wonder publicaba el álbum Innervation. Y ahí encontramos este Higher Ground. Y es con la canción que hoy te doy los buenos días de lunes.

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1: 6:39 de la mañana. Vamos a conocer cuáles son los titulares de portada para este lunes 3 de agosto. Comenzando por la prensa de nuestras islas, periódico La Provincia titula: alerta máxima por calor en Gran Canaria con 44,3 grados. Pasar le marca la temperatura más elevada de España. Pasarte. La isla se achicharra tras 4 días con registros superiores a los 40 grados. El riesgo de sufrir un incendio forestal es extremadamente alto. La migración desplaza su presión a los territorios que gobierna el Partido Popular. La acción del hombre roba 4 kilómetros de costa a las islas cada año. La reducción de niños por aula en 0 a 3 años amenaza con dejar fuera a 3.500. Periódico El Día, el anillo insular encuentra luz para su cierre por el norte en Tenerife. 5 barrios canarios tienen a más del 27% de sus vecinos en el paro. Greenpeace alerta de la pérdida de 4 kilómetros de costa anuales en las islas. Prensa Nacional, periódico El País. La creación de empleo para extranjeros es ya mayor que la de españoles. Periódico ABC, el gobierno forzado a pactar la reforma urgente de la ley de extranjería. Periódico El Mundo, la avalancha de Ceuta abre una crisis entre interior y defensa. La contable de redes denuncia que su jefe le mandó borrar datos de Barrabés. Los gigantes de la defensa de Estados Unidos preparan el desempleo en España. Matanza en Moscú en una bomba contra el carnicero de Bucha. Periódico La Razón, el gran hermano de la Moncloa, así monitoriza las redes sociales y los medios. La máquina mediática del Ejecutivo disecciona la conversación pública, se mide el impacto de cada palabra y registra quién la dice, cuándo y cómo. Las democracias son el gobierno de la opinión pública y el poder necesita saber qué y quién la conforma para crear los relatos. Ceuta se recupera bajo la sombra de más de 100 muertos. Y ya en lo económico, desde el economista.es, Defensa invertirá 6.000 millones para producir misiles en España. La idea es adquirir Taurus NSM, un sustituto para Hawk y el interceptor HIDEF. Cosentino zanja su frente judicial en Estados Unidos con Cambria. Semana decisiva para SpaceX. La duración media de las bajas laborales crece un 20% hasta batir 50 días. La invasión de Ceuta provoca una catástrofe humanitaria. El Supremo fija el inicio del plazo para reclamar gastos hipotecarios. En lo deportivo, Diario Marca, la última perla blanca. Siria culmina un ascenso meteórico en solo medio año. El extremo se estrena como goleador con el primer equipo en su segunda titularidad. En 38 días del juvenil A, el Castilla pasando por el Madrid C. Vinicius se pone hoy a las órdenes de Mou. El Barça le abre la puerta a Ferran. Chavarría se va al Chelsea. Juanlu al Bournemouth. Esos son los titulares para este lunes 3 de agosto, a las en punto, primera edición del Boletín Informativo Insular.
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0: Tenemos ya 24 grados de temperatura y fíjate, son solo las 6:45 de la mañana. Para ir hablando del calor, cómo lo llevas y cómo te encuentras, WhatsApp abierto en el 628-929267.
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En el WhatsApp nos dicen buenos días para todos, buena semana. Parece que los calores van a seguir, pero ahora está el día buenísimo, así que voy a caminar. Muy bien. Y ya después a refugio, por si acaso. Como te decía, y te voy a ir recordando, por supuesto, a lo largo del programa, 628-929267.

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9: Son las 7. 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
12: El mar ha vuelto a cobrarse una vida en Fuerteventura. Un hombre de 53 años falleció este domingo en la playa de Butiondo, en el municipio de Pájara, tras verse en apuros en el mar cuando se encontraba sobre una colchoneta. La tragedia llega en el primer fin de semana de agosto, apenas un día después de conocerse el balance de julio, el mes más letal del año en las aguas del archipiélago, y convierte a la víctima en la primera del nuevo mes en la isla. El Centro Coordinador de Emergencias y Seguridad recibió la alerta en torno a las 5:30 de la tarde, cuando se comunicó que una persona que iba en una colchoneta se encontraba en dificultades en el mar. El 112 activó de inmediato los recursos de emergencia necesarios y una embarcación particular logró rescatar al afectado del agua. Ya en tierra, el socorrista del servicio de salvamento en playas comprobó que el bañista se encontraba en parada cardiorrespiratoria y comenzó las maniobras de reanimación que el personal del servicio de urgencias canario continuó con técnicas básicas y avanzadas, sin obtener resultado confirmándose el fallecimiento. El elemento diferencial de esta tragedia es la colchoneta. Con la de este domingo, son ya 5 las vidas que se ha cobrado el mar en Fuerteventura desde comienzos de julio. El Gobierno de Canarias ha resuelto la convocatoria de 2026 para la prestación de asistencia sanitaria y la concesión de tarjetas de alimentación y medicamentos destinadas a los canarios residentes en Venezuela, reforzada tras el doble terremoto del pasado 24 de junio, para ampliar la protección a la comunidad canaria y los descendientes en el país. La resolución de la Viceconsejería de Acción Exterior selecciona a 8.300 beneficiarios de las tarjetas de alimentos, 5.700 las tarjetas recetas de medicamentos y 1.100 personas que recibirán asistencia sanitaria a través de la Fundación Española Salud. El Ejecutivo Autonómico aumentó hasta 1.200.000 euros los recursos destinados a las tarjetas de alimentos y medicamentos con el objetivo de extender la cobertura a los solicitantes que cumplieran los requisitos establecidos. A este refuerzo se sumaron otros 380.000 euros para ampliar la cobertura sanitaria que se presta a través de la Fundación España Salud a canarios residentes en Venezuela mayores de 65 años en situación de necesidad que no perciben la prestación económica por ancianidad o incapacidad y carecen de seguro médico. La prestación sanitaria será proporcionada por la Fundación España Salud, mientras que las tarjetas de alimentación y medicamentos serán entregadas a las personas beneficiarias a través de la Fundación Canaria para la Acción Exterior en Venezuela. El Cabildo de Fuerteventura ha adjudicado finalmente las tan esperadas obras de la Ciudad Deportiva de Antigua por un importe de 7 millones de euros, poniendo fin a una larga espera de la comunidad deportiva del municipio. La actuación considerada prioritaria por la institución insular permitirá dotar al municipio de unas instalaciones modernas y a la altura del crecimiento deportivo que vive tanto Antigua como el conjunto de Fuerteventura. Las obras contemplan un plazo de ejecución de 18 meses desde su inicio. El proyecto incluye la construcción de un campo de fútbol con césped artificial y pista de atletismo, un nuevo graderío, espacios multideporte e instalaciones auxiliares como vestuarios y almacenes. Una infraestructura muy demandada por los deportistas y clubes locales que por fin avanza de manera definitiva. Uno de los aspectos más destacados del proyecto es que cuenta con el aval del Consejo Superior de Deportes, lo que garantizará que las instalaciones estén homologadas para acoger tanto el uso cotidiano de deportistas y clubes locales como eventos deportivos de alto nivel nacional e internacional. Fuerteventura se sitúa entre las islas más beneficiadas por el refuerzo de la programación interinsular que Winter aplica durante el mes de agosto. La aerolínea canaria ha ajustado su planificación para responder al cambio de comportamiento de la demanda característico del periodo estival y la ruta que une la isla con Tenerife Norte es la que registra el mayor crecimiento porcentual de toda la red, 44 vuelos semanales adicionales, un 47% más que en la programación habitual de junio. En términos globales, la compañía pone en el mercado 1.700 vuelos interinsulares de lunes a domingo, 64 trayectos más que en una semana estándar del mes anterior. Ese incremento se traduce en más de 125.000 asientos semanales, con unas 4.100 plazas adicionales a disposición de residentes y visitantes. Por número de plazas, las islas que concentran los mayores incrementos son Lanzarote y Fuerteventura, seguidas de El Hierro. Entre las novedades de esta temporada de verano figura la puesta en marcha de un enlace directo entre Fuerteventura y La Palma, que opera 6 vuelos semanales y se mantendrá hasta comienzos de septiembre. Es una conexión que evita el tránsito obligado por Gran Canaria o Tenerife y que responde a una demanda histórica de movilidad entre islas no capitalinas. El Cabildo de Fuerteventura ha puesto en marcha la instalación de buzones de aportaciones, sugerencias y propuestas de mejora en las 4 oficinas de información y atención al ciudadano de la Corporación Insular. Los nuevos dispositivos estarán disponibles, por tanto, en las sedes de Corralejo, Puerto del Rosario, Gran Tarajal y Morrojable y permitirán que cualquier persona pueda trasladar de forma sencilla sus opiniones y propuestas directamente a la Administración. La iniciativa, impulsada por la Consejería de Atención al Ciudadano, responde al objetivo de abrir un canal de comunicación directa entre la ciudadanía y el Gobierno insular con el fin de identificar áreas de mejora y avanzar hacia una gestión pública más eficaz, cercana y participativa. La instalación de los buzones no es una acción aislada, sino que se enmarca en una estrategia de modernización y mejora de la atención ciudadana que el Cabildo ha venido desarrollando a lo largo del presente año. Entre las medidas ya ejecutadas destaca la implantación del bucle magnético, una tecnología que mejora la accesibilidad de las personas con discapacidad auditiva en las dependencias insulares. Asimismo, la corporación firmó un convenio con FASICAN para garantizar el servicio de interpretación en lengua de signos cuando las circunstancias lo requieran, reforzando así la atención a las personas sordas o con dificultades auditivas. En paralelo, las OIAC han ampliado su catálogo de trámites disponibles, incorporando gestiones como el registro de parejas de hecho, la tramitación de familias numerosas, la expedición de licencias de pesca o la obtención del certificado digital, servicios que anteriormente requerían desplazamientos a otras administraciones. Esta primera semana completa de agosto se inicia con una previsión, según la EMET, de cielo despejado con calima en altura. Las temperaturas con pocos cambios se moverán entre los 22 grados de mínima y los 30 de máxima, pero en amplias zonas de interior y costas del sur se podrán superar los 35 grados e incluso localmente los 37. De ahí que tengamos el aviso amarillo activo por altas temperaturas entre las 11 de la mañana y las 7 de la tarde. El viento sopla moderado del nordeste con intervalos de fuerte en el interior, así como en Jandía, donde no se descarta alguna racha muy fuerte a primeras y últimas horas. En la mar predomina la marejada o fuerte marejada. Son las 7 y 7 minutos, finalizamos aquí Tiempo de Noticias.
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0: música que se crea, nace, se produce, se canta desde la isla de Fuerteventura, es el nuevo proyecto de Marina Di Maio, disco Tabaiba, el cual nos adelanta con la canción Tabaiba propiamente. Sonando así de interesante, hemos llegado a las 7 y 15 minutos. Muy buenos días.
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Que sepas que este viernes comienzan las fiestas de la Matilla, se celebrarán durante el fin de semana. Y el mismo viernes habrá verbena de antaño con la orquesta Lisios del Norte y Grupo Bomba. El sábado será la romería y luego tendrá lugar el gran baile de taifas, que si hay uno bonito es el de la Matilla, además pionero en la isla de Fuerteventura. Estarán actuando Tababaire, Malpeis, Jacomar y la parranda La Matilla Fuerteventura. Y el domingo, concurso de pelada de tuno, si es que la inici de los artistas del pueblo. Eso este fin de semana en La Matilla, en estas fiestas en honor al perpetuo socorro.

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Que sepas que nos estamos acercando al 12 de agosto. ¿Y eso qué significa? Pues bueno, pues que toca eclipse solar. Habrás oído hablar de él, por supuesto. Evidentemente, en todos los lugares no se va a ver igual. En Canarias vamos a ver un trocito, pero de los puntos donde mejor se va a ver son las islas orientales. Así que en eso somos afortunados. Pues bueno, es el 12 de agosto, confluye el eclipse solar más lluvia de Perseidas. Así que habrá observación solar de 10 de la mañana a 2 de la tarde. A las 4 habrá talleres para aprender a disfrutar en familia. A las 6 de la tarde, eclipse solar con ocultación del 72%. Y a partir de las 9 de la noche, observación de las Perseidas, esa lluvia de estrellas. Habrá disponibles gafas de eclipse en un evento gratuito que se va a desarrollar en el poblado de la Atalayita, que yo creo que puede ser muy interesante para pasar por ahí la jornada.

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14: 7 y 35 minutos.
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1: Una semana como esta de 1958, el número uno era, a nivel internacional, para Ricky Nelson. Y lo conseguía con Poor Little Fool.

Este jueves comienzan las fiestas en honor a la Virgen de la Caridad en Tindaya. El viernes, por ejemplo, este viernes 7, tendrá lugar ya el conocidísimo Festival Brujas de Tindaya, en su edición número 7. ¿Quiénes van a estar actuando este viernes allí? Pues Ochenteros, la Banda del Cuco, Sin Filtro, Siroco Band, Los Lola, o sea que hoy el movimiento este viernes yo creo que lo tenemos claro hacia dónde va a ser.

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Artista majorera Sarin B con Y loca vuelvo, con este merengue que nos propone para el verano 2026. Cerramos ahora con Rauw Alejandro. Una pausa y noticias.

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3: El mar ha vuelto a cobrarse una vida en Fuerteventura. Un hombre de 53 años falleció este domingo en la playa de Butiondo, en el municipio de Pájara, tras verse en apuros en el mar cuando se encontraba sobre una colchoneta. La tragedia llega en el primer fin de semana de agosto, apenas un día después de conocerse el balance de julio, el mes más letal del año en las aguas del archipiélago, y convierte a la víctima en la primera del nuevo mes en la isla. El Centro Coordinador de Emergencias y Seguridad recibió la alerta en torno a las 5:30 de la tarde. Es ahí cuando se comunicó que una persona que iba en una colchoneta se encontraba en dificultades en el mar. El 112 activó de inmediato los recursos de emergencia necesarios, pero una embarcación particular logró rescatar al afectado del agua. Ya en tierra, el socorrista del Servicio de Salvamento en Playas comprobó que el bañista se encontraba en parada cardiorrespiratoria y comenzó las maniobras de reanimación que el personal del Servicio de Urgencias Canario continuó con técnicas básicas y avanzadas, sin obtener resultado y confirmándose el fallecimiento. Con la de este domingo, son ya 5 las vidas que se ha cobrado el mar en Fuerteventura desde comienzos de julio. El Gobierno de Canarias ha resuelto la convocatoria de 2026 para la prestación de asistencia sanitaria y la concesión de tarjetas de alimentación y medicamentos destinadas a los canarios residentes en Venezuela, reforzada tras el doble terremoto del pasado 24 de junio, para ampliar la protección a la comunidad canaria y los descendientes en el país. La resolución de la Viceconsejería de Acción Exterior selecciona a 8.300 beneficiarios de las tarjetas de alimentos, 5.700 las tarjetas de medicamentos y 1.100 personas que recibirán asistencia sanitaria. El Ejecutivo Autonómico ha aumentado hasta 1.200.000 euros los recursos destinados a las tarjetas de alimentos y medicamentos, con el objetivo de extender la cobertura a los solicitantes que cumplieran los requisitos establecidos. A este refuerzo se sumaron otros 380.000 euros para ampliar la cobertura sanitaria que se presta a través de la Fundación España Salud a canarios residentes en Venezuela mayores de 65 años en situación de necesidad que no perciben la prestación económica y que carecen de seguro médico. La prestación sanitaria será proporcionada por la Fundación España Salud, mientras que las tarjetas de alimentación y medicamentos son entregadas a las personas beneficiarias a través de la Fundación Canaria para la Acción Exterior en Venezuela. El Cabildo ha adjudicado finalmente las tan esperadas obras de la Ciudad Deportiva de Antigua por un importe de 7 millones de euros, poniendo fin a una larga espera de la comunidad deportiva del municipio. La actuación, considerada prioritaria por la institución insular, permitirá dotar al municipio de unas instalaciones modernas y a la altura del crecimiento deportivo que vive tanto Antigua como el conjunto de Fuerteventura. Las obras contemplan un plazo de ejecución de 18 meses desde su inicio. El proyecto incluye la construcción de un campo de fútbol con césped artificial y pista de atletismo, nuevo graderío, espacios multideporte e instalaciones auxiliares como vestuarios y almacenes. Una infraestructura muy demandada por los deportistas y clubes locales que por fin avanza de manera definitiva. Uno de los aspectos más destacados del proyecto es que cuenta con el aval del Consejo Superior de Deportes, lo que garantizará que las instalaciones estén homologadas para acoger tanto el uso cotidiano de deportistas y clubes locales como eventos deportivos de alto nivel nacional e internacional. Fuerteventura se sitúa entre las islas más beneficiadas por el refuerzo de la programación interinsular que Vinter aplica durante el mes de agosto. La aerolínea canaria ha ajustado su planificación para responder al cambio de comportamiento de la demanda característico del periodo estival, y la ruta que une la isla con Tenerife Norte es la que registra el mayor crecimiento porcentual de toda la red, con 44 vuelos semanales adicionales, un 47% más que en la programación habitual de junio. En términos globales, la compañía pone en el mercado 1.700 vuelos interinsulares de lunes a domingo. Ese incremento se traduce a más de 125.000 asientos semanales, con unas 4.100 plazas adicionales a disposición de residentes y visitantes. Por número de plazas, las islas que concentran los mayores incrementos son Lanzarote y Fuerteventura, seguidas de El Hierro. Entre las novedades de esta temporada de verano figura la puesta en marcha de un enlace directo entre Fuerteventura y La Palma, que opera 6 vuelos semanales y que se mantendrá hasta comienzos de septiembre. Es una conexión que evita el tránsito obligado por Gran Canaria o Tenerife y que responde a una demanda histórica de movilidad entre islas no capitalinas. El Cabildo ha puesto en marcha la instalación de buzones de aportaciones de sugerencias y propuestas de mejora en las 4 oficinas de información y atención al ciudadano de la Corporación Insular. Por lo tanto, esos nuevos dispositivos estarán disponibles en las sedes de Corralejo, Puerto del Rosario, Gran Tarajal y Morrojable y permitirán que cualquier persona pueda trasladar de forma sencilla sus opiniones y propuestas directamente a la Administración. La iniciativa responde al objetivo de abrir un canal de comunicación directa entre la ciudadanía y el Gobierno Insular, con el fin de identificar esas áreas de mejora y avanzar hacia una gestión pública más eficaz, también cercana y participativa. La instalación de los buzones no es una acción aislada, sino que se enmarca en una estrategia de modernización y mejora de la atención ciudadana que el Cabildo ha venido desarrollando a lo largo del presente mandato. Entre las medidas ya ejecutadas destaca la implantación del bucle magnético, una tecnología que mejora la accesibilidad de las personas con discapacidad auditiva en las dependencias insulares. Asimismo, la corporación ofrece servicio de interpretación en lengua de signos cuando las circunstancias lo requieran. En paralelo, las oficinas de atención han ampliado su catálogo de trámites disponibles, incorporando gestiones como el registro de parejas de hecho, la tramitación de familias numerosas, la expedición de licencias de pesca o la obtención del certificado digital, servicios que anteriormente requerían desplazamientos a otras administraciones. Esta primera semana completa de agosto se inicia con una previsión, según la EMET, de cielo despejado con calima en altura. Las temperaturas con pocos cambios se moverán entre los 22 grados de mínima y los 30 de máxima, pero en amplias zonas de interior y costas del sur se podrán superar los 35 grados e incluso localmente los 37. De ahí que tengamos el aviso amarillo activo por altas temperaturas entre las 11 de la mañana y las 7 de la tarde. El viento sopla moderado del nordeste con intervalos de fuerte en el interior, así como en Jandía, donde no se descarta alguna racha muy fuerte a primeras y últimas horas. Ya en la mar predomina la marejada o fuerte marejada. 8:07, finalizamos tiempo de noticias.
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0: Son las 8 y 12 minutos. ¿Cómo estás? Saludos de Pilar López acompañándote desde el programa Suena Bien con Pilar López. Oye, que tenemos que ponerte la entrevista que hacíamos el otro día con Coti, ya que lo teníamos por aquí. Hombre, claro que sí. Y te recuerdo que desde hoy te acompañamos en este programa hasta las 10 de la mañana. ¿Cómo se te queda el cuerpo?
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0: La música de Leo Rizzi con Nueva Era, 8 y 19. Esto, ¿qué viene? Esto suena a verano.
1: Muy buenas, soy Airam Silva y si estás oyendo esto ahora mismo, he de darte la enhorabuena porque estás haciendo precisamente lo mejor que podías hacer, sintonizar Radio Insular Fuerteventura y disfrutar en la compañía de la gran Pilar López. Así que muchísimas gracias y un abrazo enorme.

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Y hablemos que aún quedan actividades que desarrollarse en las fiestas del Roque hasta el próximo lunes 10. Yo estuve el fin de semana por allí y la verbena estaba a tope, te lo digo, ¿eh? Y la plaza estaba aquello lleno de gente. Bueno, pues hoy a partir de las 7 hay fiesta joven allí en el Roque con paintball en el antiguo campo de fútbol junto al campo de bola canaria. Habrá hinchables, degustación de cócteles sin alcohol, merienda para los más jóvenes y la actuación de la Weepond y otras sorpresas. Eso hoy en las fiestas de San Martín de Porres en el Roque. Así que aún todavía le quedan recorrido a estas fiestas. Anda que no.

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14: 8:31 de la mañana.
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1: La tercera canción del recuerdo que te traigo nos lleva hasta la gran voz del crooner Tony Bennett. Hubiera cumplido hoy, si no nos hubiese dejado hace un par de años, 100 añazos. Cuánta elegancia, siempre sonriente, qué altura, literalmente. Y además, no se cortó ni un pelo luego a la hora de colaborar con artistas que desde luego no eran coetáneos, porque eran de otras generaciones y de otros estilos, pero él supo llevarlos a su terreno, sí, él al suyo. Las colaboraciones con Lady Gaga siempre fueron maravillosas, las hemos escuchado aquí un montón de veces, pero oye, es que a mí esta colaboración con Dani Martín siempre me ha gustado, me parece súper interesante, así que hoy te la recupero para recordar al gran Tony Bennett. Nació un día como hoy de 1926.
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Te lo voy anunciando con tiempo, que sí, mi querido ser madrugador, con tiempo, y te lo voy a recordar hasta que llegue la fecha, porque yo me conozco a mi gente. Porque el ritmo nos lleva por delante, yo lo sé. Pero bueno, este ser humano que tenemos de fondo, Alejandro Astola, qué alegría cuando me enteré que el próximo 21 de noviembre va a estar actuando en la isla de Fuerteventura, concretamente en el Auditorio Insular, aquí en Puerto del Rosario, con el formato acústico, mi guitarra y yo. Pero bueno, seguro que esta canción no va a faltar, este prometimos. Vete apuntándolo, 21 de noviembre, Auditorio Insular, entradas ya disponibles a través de la web Cultura Fuerteventura. Alejandro Astola, que viene a la isla.

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teníamos a Holly Humberstone con Cruel World. Son las 8 y 54 minutos. Nos vamos a quedar con la música de La La Love You, con la mitad de la mitad. Una pausa. Y llegaremos a las noticias de las 9, porque te recuerdo que desde hoy tu programa despertador, que si este suena bien, se extiende hasta las 10 de la mañana.

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5: El mar ha vuelto a cobrarse una vida en Fuerteventura. Un hombre de 53 años fallecía este domingo en la playa de Butiondo, en el municipio de Pájara, tras verse en apuros en el mar cuando se encontraba sobre una colchoneta. La tragedia llega en el primer fin de semana de agosto, apenas un día después de conocerse el balance de julio, el mes más letal del año en las aguas del archipiélago y que convierte a la víctima en la primera del nuevo mes en la isla. El Centro Coordinador de Emergencias y Seguridad recibió la alerta en torno a las 5:30 de la tarde cuando se comunicó que una persona que iba en colchoneta se encontraba en dificultades en el mar. El 112 activó de inmediato los recursos de emergencia necesarios y una embarcación particular logró rescatar al afectado del agua. Ya en tierra, el socorrista del Servicio de Salvamento en Playas comprobó que el bañista se encontraba en parada cardiorrespiratoria y comenzó las maniobras de reanimación que el personal del Servicio de Urgencias Canario continuó con técnicas básicas y avanzadas sin obtener resultado y confirmando el fallecimiento. Con la de este domingo son ya 5 las vidas que se ha cobrado el mar en Fuerteventura desde comienzos de julio. El Gobierno canario resuelto la convocatoria de 2026 para la prestación de asistencia sanitaria y la concesión de tarjetas de alimentación y medicamentos destinadas a los canarios residentes en Venezuela, reforzada tras el doble terremoto del pasado 24 de junio para ampliar la protección a la comunidad canaria y también a los descendientes en el país. La resolución de la Viceconsejería de Acción Exterior selecciona a 8.300 beneficiarios de las tarjetas de alimentos, 5.700 las tarjetas de medicamentos y 1.100 personas que recibirán asistencia sanitaria. El Ejecutivo Autonómico ha aumentado hasta 1.200.000 euros los recursos destinados a las tarjetas de alimentos y medicamentos con el objetivo de extender la cobertura a los solicitantes que cumplieran los requisitos establecidos. A este refuerzo se sumaron otros 380.000 euros para ampliar la cobertura sanitaria que se presta a canarios residentes en Venezuela mayores de 65 años en situación de necesidad que no perciben la prestación económica y que carecen de seguro médico. La prestación sanitaria será proporcionada por la Fundación España Salud, mientras que las tarjetas de alimentación y medicamentos serán entregadas a las personas beneficiarias a través de la Fundación Canaria para la Acción Exterior en Venezuela. El Cabildo ha adjudicado finalmente las tan esperadas obras de la Ciudad Deportiva de Antigua por un importe de 7 millones de euros, poniendo fin a una larga espera de la comunidad deportiva del municipio. La actuación considerada prioritaria por la institución insular permitirá dotar al municipio de unas instalaciones modernas y a la altura del crecimiento deportivo que vive tanto Antigua como el conjunto de Fuerteventura. Las obras contemplan un plazo de ejecución de 18 meses desde su inicio. El proyecto incluye la construcción de un campo de fútbol con césped artificial y pista de atletismo, un nuevo graderío, espacios multideporte e instalaciones auxiliares como vestuarios y almacenes. Una infraestructura muy demandada por los deportistas y clubes locales que por fin avanza de manera definitiva. Uno de los aspectos más destacados del proyecto es que cuenta con el aval del Consejo Superior de Deportes, lo que garantizará que las instalaciones estén homologadas para acoger tanto el uso cotidiano de deportistas y clubes locales como eventos deportivos de alto nivel nacional e internacional. Fuerteventura se sitúa entre las islas más beneficiadas por el refuerzo de la programación interinsular que Winter aplica durante el mes de agosto. La aerolínea canaria ha ajustado su planificación para responder al cambio de comportamiento de la demanda característico del periodo estival. Y la ruta que une la isla con Tenerife Norte es la que registra el mayor crecimiento porcentual de toda la red, con 44 vuelos semanales adicionales, un 47% más que en la programación habitual en junio, por ejemplo. En términos globales, la compañía pone en el mercado 1.700 vuelos interinsulares de lunes a domingo. Ese incremento se traduce en más de 125.000 asientos semanales, con unas 4.100 plazas adicionales a disposición de residentes y visitantes. Por número de plazas, las islas que concentran los mayores incrementos son Lanzarote y Fuerteventura, seguidas de El Hierro. Entre las novedades de esta temporada de verano figura la puesta en marcha de un enlace directo entre Fuerteventura y La Palma, que opera 6 vuelos semanales y que se mantiene mantendrá hasta comienzos de septiembre. Es una conexión que evita el tránsito obligado por Gran Canaria o Tenerife y que responde a una demanda histórica de movilidad entre islas no capitalinas. Agosto llega cargado de propuestas para la juventud de Fuerteventura. La Consejería del Área del Cabildo ha abierto el plazo de inscripción para la segunda tanda del programa Actívate, una iniciativa gratuita dirigida a jóvenes de entre 12 y 30 años que combina deporte, ocio saludable y convivencia en diferentes puntos de la isla durante el mes de agosto. La programación incluye actividades tan variadas como una jornada de karting con una charla de conducción, una sesión de futbolín gigante hinchable y bumper ball y una jornada en un parque acuático. Tres propuestas pensadas para ofrecer alternativas atractivas y accesibles durante el tiempo libre estival, distribuidas por distintos municipios de la isla para facilitar la participación del mayor número posible de jóvenes majoreros. El calendario de esta segunda tanda arranca el 8 de agosto. La distribución geográfica de las actividades responde a la voluntad del Cabildo de acercar el programa a distintos puntos del territorio insular, garantizando así que jóvenes de diferentes municipios puedan acceder a una oferta de ocio de calidad sin necesidad de desplazamientos de larga distancia. Todas las actividades del programa Actívate son completamente gratuitas, aunque las plazas son limitadas, por lo que el Cabildo recomienda formalizar la inscripción cuanto antes. Los jóvenes interesados pueden hacerlo a través de la página web fuerteventurajoveneduca.es, donde se encontrará toda la información necesaria sobre cada una de las actividades y los requisitos de participación. Esta primera semana completa de agosto se inicia con una previsión, según la EMET, de cielo despejado con calima en altura. Las temperaturas con pocos cambios se moverán entre los 22 grados de mínima y los 30 de máxima, pero en amplias zonas de interior y costas del sur se podrán superar los 35 grados e incluso localmente los 37. De ahí que tengamos el aviso amarillo activo por altas temperaturas entre las 11 de la mañana y las 7 de la tarde. El viento sopla moderado del nordeste con intervalos de fuerte en el interior, así como en Jandía, donde no se descarta alguna racha muy fuerte a primeras y últimas horas. Ya en la mar predomina la marejada o fuerte marejada. Hemos alcanzado así las 9 y 7 minutos de la mañana.
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0: Estamos en las 9 y 22 minutos de la mañana de lunes 3 de agosto. ¿Cómo estás? ¿Cómo llevas el calor? Cuidadito, ¿eh? A partir de las 11, aviso amarillo activo, hasta 37 grados de temperatura. Así que no seas de esas personas como vi yo ayer. A las 4 de la tarde, gente haciendo corriendo. Y luego tenemos el golpe de calor, o sea, un poquito de prudencia y de sentido común. Si no has hecho ya ejercicio hasta esta hora, ya no lo hagas hasta por la noche. Y bueno, y no sé yo porque si es buena dieta, porque sabes que el ejercicio te activa y eso.
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3: Muy buenas amigos, somos Siloe. Qué bonito estar empezando la mañana con todos ustedes. Un saludo enorme para Pilar. Os mandamos un abrazo y un beso gigante. Nos vemos prontito.

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Vamos a viajar en el tiempo hasta una semana como esta de 1996. ¿Por qué? Pues porque una semana como esa de 1996 lo que más escuchábamos en nuestro país, fíjate, en nuestro país era el canadiense Bryan Adams. Y lo hacíamos concretamente con esta canción. Esto es The Only Thing That Looks Good On Me Is You.

ver, te cuento cosas. Ahí teníamos la música de Ricky Martin, muy bien acompañado él con un montón de cosas, pero yo tengo que contarte que tenemos abierto hasta, bueno, tenemos, tienen los de la organización, abierto hasta el 12 de agosto el plazo de inscripción para el octavo Festival de la Canción de Puerto del Rosario. Cosa que te cuento, mira, el plazo está abierto hasta el 12. Lo puedes hacer todo en la web de lanuevasaga.com. Ahí tienes las bases y el cómo inscribirte. El festival va a tener lugar el 26 de septiembre, que ya el pregón de las fiestas de Puerto es el 25, pues el 26, el festival. Que este año, por cierto, como novedad, es un sábado. Que tú lo sepas, que antes siempre era en domingo, pues es sábado. Eso por un lado, porque claro, va cogiendo solera. Lo característico, lo que nos encanta de este festival es que si tú vas a participar porque lo de cantar se te da bien, la música va a estar en directo acompañándote, con una orquesta, nada de música enlatada, que no nos gusta tanto. Con músicos en directo, que es como se va a apreciar además y va a lucir más tu voz. Hay 3.000 euros en premios, 3.000. Hay categoría junior y categoría adulto. Y sabes que siempre luego hay una actuación estelar para animar un poco a los concursantes, apadrinar el evento, que se va a decir dentro de nada. Así que recuerda, hasta el 12 de agosto, hasta la próxima semana, tienes para inscribirte en el octavo Festival de la Canción de Puerto del Rosario. Música que se hace en nuestra isla, venga.

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0: las 9 y 54 minutos de la mañana. ¿Cómo se te queda el cuerpo con esto? ¿Y qué temperatura tenemos? Espera.
1: Salvo que digas no.
0: Madre mía, 29 grados de temperatura. Bueno, en interior, ojo. 29 grados de temperatura y no hemos llegado ni a las 10 de la mañana. Pues entonces, ojo con estas cosas. Seamos listos. Personas mayores, mucha atención. Bebés, mucha atención. Mascotas, mucha atención. Y luego la responsabilidad de no hagas deporte al aire libre a partir de ahora. ¿Vale? Bebe agua, aunque no tengas sensación de sed, mantente hidratado. Y airecito cerca todo lo que puedas y a la sombra. Es hora de, si has abierto las ventanas, es hora de cerrarlas ya. Ya, este es momento exacto. Recuerda que a partir de hoy te acompañamos desde Suena Bien hasta las 10 de la mañana. ¡Qué bueno! Estar más tiempo contigo siempre es bien. Oye, saludos a Felipa, a Lidia, que nos han estado saludando por ahí por el WhatsApp. Te voy a dejar con la música de Ultraligera, con su súper temazo Cuando todo vaya mal. Una pausa y llegaremos así a las 10 de la mañana. Nos encontramos esta tarde, si te apetece, de 4 a 7. Y si no, mañana por la mañana, un poquito más. Y me cuentas cómo has llevado el calor, ¿sí? Cualquier información extra la tienes en nuestra web y en nuestras redes, en radioinsular.es. Besos de Pilar López.

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1: Son las 3 de la madrugada. 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
6: Son las 10. 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

0: Son las 12. 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

0: ser beneficiosos para ti. 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
7: Son las 4. 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
11: Pues sí, con su calor y todo, aquí estamos, ¿eh? Yo le decía al jefe esta mañana, oye, esto del calor, ¿qué hago? ¿Me quedo en casa? ¿Voy para allá? Se pone, ¿dónde vas a estar mejor que la radio, Pilar? Y dije yo también, pues es verdad. Muy buenas tardes, ¿cómo estás en este lunes 3 de agosto de Ola de Calor? Estamos con el aviso amarillo activo. En otras islas, aviso naranja, están con los calores de la vida. El comentario hoy es que calor, tú vas a un bar, vas a un sitio, estás en la oficina, lo primero que dices al compañero no es hola, ¿eh? ¿Esto qué es? En la conversación, porque es inevitable, porque se siente, se suda, sí. Aunque una cosa te voy a decir, me han dado ganas de hacer el programa hoy desde la puerta y dirás, pero si en la calle no se está bien, sí. En la esquina de Radio Insular que hay un árbol que da sombra, ahora mismo, y como es una esquina y siempre hace viento, ahí es donde ahora mismo mejor se está. Te lo puedo asegurar. Aparte de eso, saludos de Pilar López. Desde ya y hasta las 7 de la tarde, vamos a tardear tú y yo. Porque los calores con la radio son menos. ¿Por qué? Porque, claro, te ponemos una canción, echamos una charla y con eso de que estamos distraídos, pues no nos centramos tanto en este calor que estamos teniendo. Evitamos a esta hora hacer deporte, ¿sí? Esto de correr ahora o ir en bici, eso, ahora es un no. No. Cuando oscurezca, pues mira. O al amanecer, pues mira. Ahora no. Eso nada más que va a traer disgusto si lo haces. Y como siempre las recomendaciones, no dejamos de insistir en este punto, especial atención a nuestros mayores, a nuestros peques, a las mascotas. Beber aunque no tengas sensación de sed, hay que estar súper hidratado en estos días, el ambiente está complicado, todavía queda calima. Vamos a tener precaución, que nos confiamos, ¿vale? No, con el airecito no, el calor está ahí y está fuerte. Ojo. Bueno, por si no lo sabes, por si eres nuevo por aquí, tenemos 3 horas para escuchar sobre todo mucha música. Música que se entremezcla de una forma espectacular. La de hoy con la del ayer, la de un género con otro. Aquí abrimos bastante el abanico. El de por la mañana es algo distinto, aunque muchas canciones coinciden, pero otras muchas no. Aquí lo mezclamos todos, pero con el estilo.

solo Radio Insular, ¿vale? Y además es que tú eres parte contratante de esto, porque solo tienes que enviarnos un WhatsApp, una nota de audio, un mensaje. Si es nota de audio nos gusta más, la verdad. Y con toda la confianza del mundo ya, oye Pilar, ¿qué tal si me pones esto que me apetece y así hace menos calor? Pues vale. O a lo mejor acabas de llegar de vacaciones y llevas puesta la radio en el coche, así en el coche de alquiler. Pues también, con toda la confianza. Oye, que estamos recién llegados y vamos, si nos pones esta canción la vamos a recordar para siempre jamás. Pues yo voy y te la pongo. Aparte de eso, porque no solo de música vive el hombre, claro, tenemos que saber lo que ocurre en nuestro entorno, que no estamos solos en el mundo, ¿vale? Entonces vamos haciendo paradas cada 30 minutos aproximadamente en la actualidad informativa, sobre todo que tiene que ver con la isla de Fuerteventura. Hacemos un apunte y vamos continuando. Vamos, además, sabes que este mes de agosto estamos recuperando, como hemos dejado descansar a nuestra abogada de cabecera que viene todos los lunes, que también nos asesora, estamos rescatando los asuntos que más os han interesado, aquellas preguntas que habéis realizado, así que recuperaremos uno de esos temas tratados por nuestra abogada Muriel Artiles, que se incorpora el 7 de septiembre, que es cuando estrenamos nueva temporada. Repasaremos la agenda, por supuesto, y tenemos que ponerte nuestro momentito de charla, unos minutitos de nada, pero oye, estuvimos con Coti un poco. Pues si quieres saber lo que nos contó, yo te lo pongo después, por si no lo viste en el castillo en directo, pues le preguntamos un par de cosillas y eso lo escucharemos dentro de un rato con el argentino Coti, que está de gira por nuestro país, pero y pasó también haciendo parada por Fuerteventura. Por lo tanto, la tardecita yo creo que se viene bien. Si estás ahí, muchísimas gracias. Comenzamos.

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2: Pues fíjate que ya son las 4 y 15 minutos de este lunes 3 de agosto y hacemos una primera parada en la actualidad informativa que nos lleva a hablar de la jornada que se va a dar dentro de unos días de eclipse solar, de las Perseidas, de la observación de nuestro supercielo maravilloso. Como te decía, se va a celebrar el próximo 12 de agosto en el Centro de Interpretación del Poblado de la Atalayita.
3: El día 12 vamos a empezar a las 10 de la mañana hasta las 2 de la tarde con un taller solar, con un telescopio solar específico, solo y exclusivamente para ver el Sol. Es un telescopio de grandes dimensiones en el cual podemos ver todo lo que son eyecciones de masa coronal, fulguraciones, lo que son estructuras internas, puntos negros que tiene el Sol. Vale, o sea, será un taller muy agradable. Y preparándonos realmente para el plato fuerte que será esta noche, por la noche. Por la noche empezaremos sobre las 6 de la tarde recibiendo a la gente para albergarlas, posicionarlas, para ver lo que sería el evento del año, que es el eclipse solar. Estará aproximadamente un 72%, de hecho las islas en Canarias que mejor van a poder verlo por la cantidad de ocultación son Fuerteventura y Lanzarote. Es especial este eclipse por una cuestión simple. Se da una conjetura curiosa, que es que está muy cerca del horizonte. Por tanto, se va a unir el atardecer con el eclipse. Por tanto, va a ser una oscuridad mayor todavía de lo normal. Las Perseidas es un fenómeno súper interesante y sobre todo al estar en verano, una lluvia de estrellas debido a un cometa llamado 109P Subtetol. ¿Vale? Ese cometa pasa cada X tiempo por una órbita que justamente cruza la Tierra. Eso genera pequeñas partículas en el espacio que cuando nosotros interferimos contra esas partículas se ven esa lluvia de estrellas. Necesitamos unas gafas homologadas, bien, ¿de acuerdo? Estas gafas nunca se pueden ver con gafas normales de sol, por muy buenas que sean. No se pueden ver con los típicos radiografías, etcétera, etcétera, con bolsa de papa, ¿vale? Se tienen que ver con gafas homologadas. ¿Por qué? Porque esto realmente no deja pasar cierto tipo de radiación que las otras sí dejan. El año que viene va a haber otro eclipse y al siguiente va a haber otro eclipse. De hecho, este fenómeno se va a englobar en lo que serían los tres eclipses. O sea, año tras año, durante tres años, va a haber eclipses. Dato curioso, en el año 59, 1959, se produjo otro eclipse. Lo llamaron el fin del mundo, ¿de acuerdo? Más o menos va a pasar algo parecido ahora. Lo que pasa, bueno, la información que tenemos ahora no tiene que ver nada con lo que teníamos antes.
4: Un eclipse solar parcial y desde el Cabildo de Fuerteventura, su red de museos, que ya tenemos numerosas actividades de mirada al cielo, de puesta en valor de nuestro cielo, pues no nos queremos quedar atrás de esta fecha tan señalada, porque además coincide con Noche de Perseida y tendremos un evento que irá desde las 10 de la mañana hasta las 5 de la mañana, donde podremos disfrutar de ese eclipse parcial, donde podremos disfrutar de las Perseidas y de tener un encuentro familiar con nuestros cielos y con nuestro patrimonio también natural. Desde este poblado aborigen, donde se conserva muy bien la contaminación, bueno, se conserva el cielo, protegido de la contaminación lumínica, bueno, pues también recordamos que desde nuestros aborígenes también se miraba al cielo y hay numerosos yacimientos y pruebas que determinan la forma en la que condicionaban la astronomía a nuestros aborígenes y en nuestro caso, bueno, pues también vamos a recordarlo desde este poblado de la Atalayita. Habrá observación solar a través de telescopios, habrá también observación de las Perseidas y bueno, tendremos también el reparto de gafas, que habrá un reparto de gafas a lo largo de toda la isla en los centros de atención ciudadana en Morrojable, en Gran Tarajal y en los museos de Fuerteventura como La Alcogida o en Puerto Rosario el kiosco de la Primero de Mayo. Se repartirán estas gafas homologadas para poder ver el sol porque bueno, las garantías sanitarias de seguridad son fundamentales a la hora de poder observar un fenómeno como este.
2: Oye, me parece un planazo asistir a este momento y poniéndonos todas las facilidades durante todo el día en esas diferentes acciones que se van a llevar a cabo y todo lo que va a ocurrir. No lo sé, te lo iré recordando, ¿vale? Primera parada, la actualidad informativa. Seguimos avanzando en esta tarde de lunes.
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0: Pues ahora que tengo de fondo a Lucrecia, te diré que va a estar actuando este sábado 8 de agosto en Lanzarote, concretamente en Puerto del Carmen, en Plaza Varadero, en La Tiñosa y más. Bueno, va a estar Lucrecia, pero también va a estar Muchachito Bombo Infierno, Calle Bugalú, que sabes que son amigos de la casa, Mambo Latino y varios DJs. Eso va a ocurrir el sábado en Lanzarote, que como nos escuchan mucho desde allí, pues os mando un beso. Y como voy a acercarme por allí este finde, pues ya yo, pues que cuanta más gente vaya mejor, ¿no? Digo, ya que vamos.
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2: Muy buenas, amigos. Os quiero mandar un beso y un abrazo gigante. Soy Fito de Siloé y este beso va para toda la gente que escucha el programa y para Pilar. Os quiero muchísimo.

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14: Son las 4 y 37 minutos, en directo contigo. Recuerda, hasta las 7 de la tarde, ¿cómo llevas el calor? Cuéntamelo todo. Venga, el WhatsApp abierto en el 628-929267, que mientras nosotros seguimos proponiéndote cositas, ¿te parece?
15: Hola, muy buenas, soy Dani Fernández y nada, quería mandar un saludo a Pilar y a toda la gente que nos esté escuchando. Espero que paséis un día increíble y estoy muy contento de estar aquí. Un besito.

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1: Hola gente, soy Iván, cantante de Efecto Pasillo, y queremos a Pilar con locura y queremos que siga sonando nuestra música en este programón. 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Mañana.

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1: 4:46. Vamos a recuperar el programa con Muriel Artiles, nuestra abogada de cabecera. Este es el espacio Claro y Legal que cada lunes te emitimos en directo de forma habitual a las 5:45 de la tarde. Espacio que retomaremos en directo ya con nuestra protagonista en el estudio el día 7 de septiembre. Pero mientras estamos recuperando de los temas más interesantes, y uno de ellos es el que te traigo, que es el momento inteligencia artificial, pero ¿desde qué punto de vista? No del uso en sí, sino de a quién le corresponden cosas, los derechos de autor de las cosas creadas con inteligencia artificial. Y ojo, que hay un mundo con esto, ¿eh? En un entorno, además que está tan bien planteada que me encanta. En un entorno, por eso dijo Muriel, me voy a esperar a esta con calma. En un entorno donde la inteligencia artificial crea obras, ¿quién ostenta los derechos de autor? ¿El creador humano? ¿La plataforma? ¿La inteligencia artificial misma? Y la segunda, pues bueno, que el otro ya lo habíamos dicho, que era lo del contrato de alquiler. Digo, ¿la segunda qué es? Y otra pregunta distinta, que ya lo hablamos de los alquileres y cosas de esas. Bueno, inteligencia artificial, porque si es verdad que, claro, ¿quién ostenta los derechos? Porque tú le das la idea a Chati, pero Chati luego te da la idea. Pues cuéntamelo, porque yo es que no tengo ni descargado esto, lo siento, voy tarde con esto, pero bueno, bien.
2: Bueno, es un tema súper complejo, evidentemente.
1: Obvio.
2: Es nuevo y amplísimo, entonces hay como muchísimos interrogantes por todos lados. Creo que no va a ser el único programa que hablemos de esto.
1: Bueno, ya te lo digo.
2: Mucho
1: ya.
2: Me temo, ya, ¿vale? Te lo digo. Pero entonces vamos a intentar sentar un poco las bases, porque responder la pregunta de manera certera y exacta es absolutamente imposible.
1: Más que nada porque no hay nada legislado.
2: ¿Vale? Entonces,
1: todavía, claro.
2: Vamos a partir de como siempre, vamos a partir por los cimientos.
1: De lo que tenemos.
2: Claro, ¿por qué? Por lo que has dicho, porque las inteligencias artificiales, me da igual el nombre y el tipo de aplicación, pues hoy en día ya vemos que pues escriben, componen, diseñan, redactan y hacen
1: te
2: todo
1: dan charla.
2: Tipo, todito, ¿vale? Entonces, ¿quién es el dueño de todo eso? Como bien ha planteado la oyente. ¿La máquina? ¿El humano que la creó? ¿El humano que creó la aplicación?
1: La aplicación, claro.
2: El usuario que le ha dado la instrucción. Entonces, lo básico que hay que tener en cuenta, que igual, yo entiendo que a todo el mundo le va a sonar el término, pero vamos a hablar de propiedad intelectual,
1: sí,
2: ¿vale? Que es ese conjunto de derechos que la ley reconoce a una persona sobre las creaciones de tu mente, ya sea un libro, una canción, un logo, una imagen, lo que fuere, un texto, todo. Yo, para que sepan
1: que
2: engloba todo eso,
1: perfecto.
2: El más conocido, es el tipo más conocido de propiedad intelectual, los derechos de autor. Yo creo que ahí más o menos a todo el mundo le va a sonar ese término. Pero claro, ¿cómo vinculamos o por qué tiene que ver esto, los derechos de autor y la propiedad intelectual en general, con la IA, ¿no? Con la inteligencia artificial? Bueno, pues por lo que hemos dicho, porque ya la IA produce cosas, yo voy a decir cosas, ¿vale? Porque no puedo englobar todo. Entonces, ya produce cosas que parecen creaciones humanas,
1: originales, sí.
2: ¿Vale? Y pues lo que pasa, muy claramente, es que la ley o las leyes, me da igual el país, no están preparadas para esto, las leyes actuales que tenemos no están preparadas, y además tenemos la dificultad de que todo este mundo de la inteligencia artificial, igual que todo lo de la digitalización, va mucho más rápido que la legislación, y esto es una realidad.
1: Y parece que van actuando, perdón que interrumpa, según se van dando situaciones extrañas. ¿De qué hacemos con respecto a esto? ¿Se ha dado esto?
2: Es algo completamente nuevo,
1: claro.
2: ¿Vale? Entonces, ¿qué dice la ley hoy en día, ¿no? Nos vamos a ir a un nivel global, ¿vale? En la mayoría de los países se exige un autor humano para que exista ese derecho de protección, ¿vale? Entonces, si la IA genera algo completamente sola, caemos en el riesgo que de la obra puede recaer en un dominio público, es decir, que no tenga dueño. Pero si el humano que interactúa con la IA toma decisiones creativas importantes, pues puede ser que esté sujeto a esa protección.
1: Pero
2: ¿vale?
1: Tienes que registrarlo, claro, tú antes, supongo, ¿no?
2: Claro. Entonces, casos concretos, así que nos pueden orientar. Le pido a la IA que me cree, pues yo qué sé, una canción, un poema, un texto, un logo. Me da igual el tipo de obra, ¿no? ¿De quién es? Pues depende. depende de cuánto aportaste tú a esa creación, depende de los términos de uso de la propia herramienta, por eso no puedo hablar de casos concretos, porque ya hay muchas, no hace unos años había uno o dos y ahora hay un montón de herramientas que utilizan inteligencia artificial. Entonces, hay que leerse los términos de uso
1: aquí más
2: de
1: que
2: la
1: nunca,
2: herramienta
1: claro,
2: y además todo esto llevarlo a la ley de tu país, ¿vale? ¿Qué pasa? Cuanto más se supone, todo esto es teoría, ¿vale? Cuanto más creativo y más decisivo fuese tu rol y más aportar a esa creación, pues más posibilidades tienes de que se te reconozca la autoría y se te permita pues tener todos los derechos sobre esa obra en cuestión.
1: Y como lo demuestras.
2: Claro, entonces... existe, pues, en la práctica lo que pasa es que existe mucha zona gris, ¿vale? Porque es como, ¿cómo lo identificamos, no? La recomendación práctica que se está dando a día de hoy es que documentemos el proceso, es decir, guardar todo, guardar los históricos de las instrucciones que usaste.
1: Los prompts, se llaman,
2: sí,
1: ¿no?
2: Los prompts, las versiones que descartaste, las ediciones que tú hiciste luego a posteriori sobre ese documento, y digamos, tengamos como una especie de carpeta con todo tu aporte creativo documentado para que luego nadie te pueda rechazar. Repito, hay que revisar igualmente las condiciones y los términos de uso, porque ahí ya nos entramos en un melón gordísimo. Yo, de hecho, no, o sea, no me los conozco y tendría que entrar a valorar, pues imagínate,
1: claro,
2: cada uno de ellos no los conozco, no soy experta en eso, pero vamos, es objeto de estudio hoy en día, lógicamente, porque están legislando. Lo que pasa es que, claro, es que
1: no,
2: la carrera es imposible,
1: ¿me
2: explico? O sea, va tan rápido, cada día hay aplicaciones nuevas y aplicaciones mejoradas en las que incorporan otras empresas de IA, y parece que es absolutamente imposible alcanzar la realidad.
1: Pero luego, ¿vale?, está la que, aunque no te las descargue, ya vienen en tu sistema operativo.
2: Exacto.
1: Y,
2: entonces, hay, en cuanto a normativa y legislación, ¿hay normativa nueva? Sí, sí que la hay. Lo que he dicho, no está, evidentemente, a prueba de bomba, porque es algo nuevo. Existe una normativa europea que se aprobó en 2024 y que está en proceso de aplicación. Creo, por lo que me he informado, que es la regulación más completa ahora mismo, la que se ha hecho a nivel Europa, ¿vale? Y luego, pues en determinados países u otras zonas, pues hablemos de China, América Latina, yo qué sé, países y zonas así como relevantes. En América, por ejemplo, en América Latina van como más lentos, ¿no? Y en China sé que ya se han estipulado una serie de pautas, pero tampoco hay una normativa instaurada súper completa. Lo que está claro es que las leyes actuales no fueron diseñadas para esto, y entonces tenemos que seguir en ello. Entonces, como recomendaciones, porque aquí vamos a tener que dar tips a la gente que la utiliza, ¿no? Una persona que utiliza la inteligencia artificial para crear, ¿vale? Otra cosa que tú lo utilices como un Google.
1: Como ha sido, como un asistente, ¿no?
2: Un asistente de consulta, etcétera.
1: Sí.
2: Estamos hablando para crear, ¿vale? Uno, lo que he dicho, y lo repito porque creo que es lo más importante, leer los términos de uso de la propia herramienta.
1: Sí, que no vaya a ser a lo mejor como muchas aplicaciones o muchas redes que, cuidado con las fotos, según lo que tengas tú aceptado o no,
2: sí,
1: las fotos pueden ser ya de libre uso de la plataforma, sí, o lo que sea.
2: Es que de,
1: ¿no?,
2: hecho, pues, hay muchas plataformas de inteligencia artificial,
1: claro,
2: que se quedan con las licencias sobre lo que produces. Entonces, claro, mientras encima no está legislado, es un disparate esto, porque...
1: Ahora demuéstralo.
2: Claro, demuéstralo primero, luego ya habrá que ver si eso es justo, si no es justo, yo qué sé, eso ya es a un futuro tan lejano que creo que no lo podemos responder ahora. Pero primero, leer siempre los términos de uso. Si estás utilizando una herramienta para crear, vamos a hacerlo bien, ¿vale? O sea, no digo que no se utilice, creo que es una súper herramienta en muchísimos ámbitos.
1: Por supuesto.
2: Pero hay que usarla con conciencia y con conocimiento de lo que estamos haciendo y cómo puede repercutir luego en tu propio trabajo. Entonces, revisemos condiciones de uso. Si lo vas a utilizar de forma comercial, consultarlo también con un especialista. Y si eres específicamente creador, ¿vale? Si me voy a poner un ejemplo. Voy a poner un ejemplo que se me ocurre así como más fácilmente. Una cosa es un abogado que a lo mejor lo utiliza como soporte, ¿no? Como soporte y como complemento para, pues, redactar un escrito o no, o un informe o lo que sea, que no se considera una creación, una obra como tal, ¿me explico? Y otra cosa es, pues, un diseñador gráfico, un escritor, un compositor, estamos hablando de cosas distintas, pero si eres creador profesional, infórmate, porque además creo que hay muchísimos movimientos nuevos peleando por proteger el trabajo humano frente a la IA, ¿vale? Entonces hay...
1: El podcast completo lo tienes en nuestra web. Tú pones o Muriel Artiles o Abogada El Tardeo o Claro Ilegal y lo vas a encontrar. O si no, por la temática también. Porque sigue dando unos tips en este podcast. Queríamos que tuvieses esa referencia por si te habías perdido este programa y porque me parece realmente interesante, porque ya la inteligencia artificial forma parte natural de nuestras vidas. Y entonces, pues que lo tengas cuenta, dependiendo del tipo de uso que le des, hasta dónde podrías llegar con esos derechos de autor. Nos faltan 3 minutitos para alcanzar las 5. Continuamos hasta las 7, tardeando contigo en directo.
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7: Tardeístas del mundo, muy buenas, ¿qué tal? Lunes 3 de agosto y haciéndote compañía en directo, en nuestro caso desde Radio Insular Fuerteventura, allá donde quiera que te encuentres. ¿Que estás en tiempo de descanso? Pues felicidades, a disfrutar. ¿Que estás de vacaciones en nuestra isla? Que disfrutes mucho y que nos la cuides. ¿Que sales de vacaciones y ya estás cogiendo la maleta para irte? Pues también a desconectar, resetear y luego volver con ganitas. Pero una cosa te digo, hagas lo que hagas, vayas donde vayas, podemos ir contigo. Ya luego te cuento cómo, pero bueno, ya partiendo de la base de que tenemos emisión online, pues ya parte de ahí. Luego te cuento más. Saludos de Pilar López en esta segunda hora. Haremos más paraditas en la actualidad informativa y seguimos con canciones. Recuerda, canciones que puedes elegir tú si nos envías ese WhatsApp al 628 92 9267.

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1: 5:12. Nueva parada en la actualidad informativa. Y es en este punto donde siempre hago yo una detención especial y un hincapié en ciertas cosas. Ejemplo. Primero, que según abres nuestra web tienes un resumen informativo en el botoncito rojo que pone al día. Tienes la emisión en directo, por supuesto. Y enlace del tirón a todas y cada una de nuestras redes, es decir, Facebook, Instagram, X, TikTok, YouTube. Estamos súper presentes. Hacemos unos streamings muy chulos de nuestras entrevistas, nuestras cosas. Y por supuesto, desde ahí también incluso puedes enviarnos un mensaje de WhatsApp. Eso en la web, que además tiene una súper agenda, donde tenemos todas las fiestas de la isla, eventos más próximos y otros más lejanos, pero ahí los tienes todos, de todo tipo. Tienes las farmacias de guardia, por supuesto. Tienes en la portada los podcasts de las entrevistas más recientes, pero si quieres alguna entrevista en particular o de alguna sección de este programa, pues le das al buscador y ya. Tienes también disponible para ti, si no quieres estar yendo por las redes, mirando para arriba, para arriba, canal de difusión de WhatsApp, si es lo que más usas. Y si te unes a nuestro canal, pues ahí tienes tanto las noticias que vamos publicando, también como los podcasts. A eso le sumamos nuestra aplicación, que apenas te ocupa nada en el móvil, muy intuitiva y muy sencillita, que no básica, pero sencillita, con la emisión en directo, con los podcasts, con las noticias, ahí también. Así que por eso te decía al principio que hagas lo que hagas, estés donde estés del planeta, si te apetece puedes ir en la compañía siempre de Radio Insular Fuerteventura para que no perdamos el vínculo, por ejemplo, o porque te gusta nuestro rollo simplemente y te gusta escucharnos, estés donde estés. Dicho esto, en titulares de la portada de nuestra web te cuento. El Hospital de Fuerteventura afronta la encuesta de satisfacción de 2025 tras 4 años de mejora continua. El Servicio Canario de Salud sitúa en un 8,80 puntos la valoración media de los hospitales públicos canarios. El Colegio de Enfermería pide al Servicio Canario de Salud que refuerce la lactancia materna como estrategia prioritaria de salud pública. Con motivo de la Semana Mundial de la Lactancia Materna, el Colegio de Enfermería se suma al llamamiento internacional de fortalecer lo que funciona y reivindica el papel central de la enfermería en el acompañamiento a las familias desde el nacimiento. Las empresas de excursiones en buggy de La Oliva se ofrecen a colaborar con las administraciones y rechazan ser señaladas como responsables del estado de los caminos. 4 compañías del sector firman un comunicado conjunto en el que reivindican más de 60 empleos directos. El nuevo Plan General de Pájara elimina más de 12.000 camas turísticas y desata una pugna política por su autoría. El documento desclasifica 1,2 millones de metros cuadrados de suelo urbanizable y eleva la protección del territorio hasta cerca del 90% del municipio. Karting, parque acuático y futbolín gigante. El Cabildo abre las inscripciones de la segunda tanda del programa Actívate. La Consejería de Juventud del Cabildo pone en marcha una nueva batería de actividades gratuitas para jóvenes de entre 12 y 30 años durante el mes de agosto, con citas en Puerto del Rosario, en Gran Tarajal y Corralejo. No olvides que las plazas son limitadas. La información de estos titulares la puedes ampliar acudiendo a nuestra web, a radioinsular.es.
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1: Abraham Mateo tiene nueva canción junto a María Becerra. Esto es Así.

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2: Son las 3 de la madrugada. 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
10: Esa soy yo, sí, acompañándote en este verano 2026, lunes 3 de agosto, y la música que sigue sonando.

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2: Te voy anunciando con tiempo de sobra que Alejandro Astola va a estar el 21 de noviembre actuando en el Auditorio Insular de Fuerteventura, en el de Puerto, con un formato acústico, mi guitarra.

0: Pues lo que te decía, vete apuntándolo si quieres, porque las entradas las puedes conseguir ya a través de culturafuerteventura.es, ¿eh? Concierto de Alejandro Astola en Fuerteventura, 21 de noviembre, Auditorio Insular. Mi guitarra y yo, en un formato íntimo, cercano. Que digo yo que ya que viene, pues va aún a verlo.
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0: Bueno, tenemos un par de graditos menos que cuando empezamos, ¿eh? Ya tenemos 28 y si sigue así, podríamos tener una noche un poquito más amable.
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0: Estamos a las 5:53. ¿Eso qué significa para nosotros? Pues que vamos a cerrar esta segunda hora para abrir aún una tercera en la que vamos a seguir tú y yo juntos, si así lo quieres, en directo, en nuestro tardeito de verano, en este caso, Tardeo 2026. Es nuestra primera vez en verano en el Tardeo. Claro, empezamos temporada en septiembre, así que es el primer verano que compartimos con el Tardeo por la tarde aquí en Radio Insular Fuerteventura, así que está siendo, oye, pues toda una experiencia, no te voy a decir que no.
1: Hola, ¿qué tal? Soy Mai Nena Conte y os mando un beso muy grande a todos los que escucháis y a todos los que hacéis el programa de Pilar. Un beso, chao.

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1: 6:00 de la tarde, lunes 3 de agosto de 2026. Saludos de Pilar López.

0: Snow Patrol, Kylie Minogue, This Alarms. Es la colaboración más que interesante que te proponemos también en esta tardecita de lunes. Primera semana completa de este mes de agosto, la cual hemos iniciado pues con un calor más que importante.
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0: Coti, bienvenido a Fuerteventura.
1: Muchas gracias.
0: Primera vez como artista, no sé si en lo personal habías venido alguna vez.
1: No, es la primera vez en todo aspecto, la primera vez, sí.
0: Y tu historia de amor con España continúa, porque un verano
1: continúa.
0: Más se te sigue requiriendo para festivales, conciertos, para hacer una gira en toda recta.
1: La verdad que sí, en toda regla, cada vez más siguen saliendo cada vez más conciertos, muchos aquí en Canarias, en las islas, la verdad que muy contento de ya creo que es la tercera, pero tenemos un par más a diferentes islas, y una gira muy, muy nutrida, muy tupida, que terminamos fines de septiembre, y ahí ya me voy a seguir la gira por Argentina, por Uruguay, por Chile, por Latinoamérica.
0: ¿Hasta cuándo te va a llevar esta gira?
1: Aquí hasta fines de septiembre.
2: ¿Y después?
1: Y después, no acabamos nunca, pero bueno, el año solemos terminar siempre cerca de fin de año. Allá en Argentina vamos a visitar Buenos Aires, Rosario, Córdoba. Vamos a hacer una gira por el interior de Uruguay, vamos a Santiago de Chile. Empezamos con la primavera allí ahora, entonces también empiezan los festivales y las fechas de aquel lado del mundo, ¿no?
0: Estamos hablando ya de varias décadas en los escenarios y la gente te sigue siendo muy fiel. De hecho, en tus conciertos ves diferentes generaciones. ¿Cómo te sientes con eso?
1: Absolutamente, es un privilegio para mí. Es un privilegio encontrarme con gente de todas las edades, con fans de la primera hora, con fans que se van sumando, con familias enteras, con padres, hijos, nietos. Es hermoso. La verdad que me siento un privilegiado de seguir viviendo eso, de seguir disfrutándolo y de seguir transmitiendo también a la gente de diferentes ciudades, de diferentes generaciones, de diferentes lugares y música.
0: Algo que te ha caracterizado siempre es ser muy generoso a la hora de las colaboraciones. Ahora está muy de moda, pero cuando tú ya las hacías de principios no estaban tan a la orden del día, y es algo que sigues cultivando. Qué importante es conocer cómo trabajan otros artistas, qué punto de vista tienen, ¿verdad? Y ayudarlos también, ¿por qué no?
1: Sí, bueno, es algo mutuo, son demostraciones de amor y de respeto y de generosidad mutua. A mí me gusta mucho, es poco parte de mi gen desde siempre, de que empecé a hacer música. Ahora estuve colaborando muchísimo con muchos artistas nuevos, talentos increíbles de diferentes estilos, de diferentes nacionalidades. Grabé una canción ahora hace poquito con Olivia Wilde, con Valentino Merlo, con Yami Safdie, con Silvestre y la Naranja. Bueno, la verdad que un montón de gente que me ha llamado y que yo he llamado también. Así que muy contento.
0: Y ya casi para finalizar, nivel compositor, ¿compones para ti, compones para otros? ¿Te apetece, has pensado en alguien para quien aún no le hayas dado una canción y te apetezca?
1: La verdad que no lo pienso desde ese lado. Los proyectos en los que me voy involucrando son cosas que van surgiendo así, más desde el afecto y desde el cariño. Ahora estoy colaborando con una chica cantautora que se llama Zoe Gotuso, Zoe con Z, Zoe Gotuso con dos S. La recomiendo mucho, es un encanto, una gran voz, un talento. Y ahora estamos haciendo canciones juntos para un próximo proyecto.
0: Muchísimas gracias y a disfrutar del concierto.
1: Muchas gracias, muchísimas gracias.
3: Coti.

0: Hola gente querida, soy Coti y quiero saludar a toda la gente que escucha este programa. Un beso grande para Pilar y para todos los oyentes.
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0: lo nuevo para Karin León, Desde que te tengo. 6:19.
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12: Son las 6:32 de este lunes, por lo tanto, encaramos la recta final del programa de hoy. Pero ¿cómo va a sonar esto?

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1: A ver, ¿qué planes podemos hacer? Pues te cuento. Si empezamos por el Roque, en sus fiestas de San Martín de Porres, que yo me pasé el fin de semana por ahí y estaba genial. Muchísima gente, por cierto. Pues mira, ahora dentro de nada, en unos minutos, a las 7, comienza la fiesta joven con paintball en el antiguo campo de fútbol junto al campo de bola, con hinchables, con degustación de cócteles sin alcohol, con merienda para los jóvenes, la actuación de la Wipom, otras personas y otras sorpresas. Mañana habrá fiesta infantil, estará el payaso Kikiriki por allí y habrá noche de estrellas y palomitas. Eso entre hoy y mañana en el Roque. Este fin de semana hay fiestas en La Matilla. Te diré que hay que apuntar que el sábado es la romería y que después tendrá lugar la edición número 38 ya del Gran Baile de Taifas, que es pionero en Fuerteventura y que estarán actuando, fíjate, la parranda Tababaire desde la Fuerteventura, también de aquí Jacomar y La Matilla, pero vienen desde Lanzarote la parranda Malpeis a ese Gran Baile de Taifas de La Matilla, que es súper tradicional y la verdad es que se pone muy bien. Si no has ido nunca, te lo recomiendo. A partir de este jueves tenemos fiestas de la Virgen de la Caridad en Tindaya. Ya tengo el ojo puesto para empezar en el viernes, porque este viernes es ya la séptima edición del Festival Brujas de Tindaya. Y ahí van a estar actuando, fíjate, un montón de amigos de la casa. Los Ochenteros, la Banda del Cuco, Sin Filtro, Siroco Band, los Lola. No te digo nada y te lo digo todo. El viernes estarán actuando por allí en la verbena Grupo Bomba, Nuevo Clan, Orquesta Star Music. El domingo habrá fiesta de las Pumas, la Tindaya viene fuerte. Bueno, últimamente están todas las fiestas muy a tope, ¿eh? Este fin de semana y el que viene también tenemos fiestas de San Marcos en Tiscamanita, con su muestra de ganado además, con su muesgam. Pero este viernes estará actuando por allí Siroco y la Banda del Cuco. Se van a hacer doblete en Tiscamanita y en Tindaya, por lo que veo, ¿vale? Y el sábado, romería y luego baile de taifas también. Ya empezamos con las coincidencias de los tiempos y de las cosas, que no nos podemos partir en dos. ¡Ay! ¡Yay, yay! Bueno, si te pilla mejor Tiscamanita, pues Tiscamanita, ¿qué hacemos? O si te pilla mejor La Matilla, pues La Matilla, es que a saber. Te recuerdo que puedes inscribirte hasta el 12 de agosto en el octavo Festival de la Canción de Puerto del Rosario, que se va a desarrollar el 26 de septiembre dentro de las fiestas de Puerto, como es habitual. 3.000 euros en premios, categoría junior y categoría adulto. Y toda la información e inscripción la puedes hacer a través de la web lanuevasaga.com. A partir de este sábado comienzan también las fiestas de los Llanos de la Concepción. Ya te iré contando cositas cuando nos acerquemos en tiempo y forma. Y también comienzan fiestas en Triquibijate. Hoy a las 7, o sea, dentro de nada, el ritmo va a invadir las calles del pueblo con la batucada Sambuca. Luego, emoción y talento con la actuación del alumnado de la Academia de Canto de Rita González. Y luego, habrá que demostrar la puntería en el tradicional torneo de chines en la Plaza del Pueblo. El miércoles, por ejemplo, habrá concurso de postres, o el viernes habrá actuación del humorista Saúl Romero, ya luego, por ejemplo, verbena con primero la actuación de Acuarela de Las Palmas de Gran Canaria, luego Mejor con Copas y luego Nuevo Clan. Eso así, de avanzadilla te digo, de las fiestas de Triquibijate. Vamos, que si no te vas de fiesta el fin de semana teniendo en todos los puntos de la isla es porque no te apetece y prefieres otra cosa, pero por fiesta no va a ser.
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Oye, que nos vamos, 6:54, pero lo bueno de todo esto es que primero, ahora te dejo con una programación musical que te acompaña la tarde-noche y que mañana podemos encontrarnos, dependiendo de tu actividad, en horario de mañana o en horario de tarde, que estamos de turno partido y felices con esto, ¿eh? Ojo, pues si voy a ser la única que tiene turno partido ahora, pues va a ser que no. Bueno, un placer haberte acompañado en este lunes, muchísimo cuidadito con el calor, a ver si se alivia esto un poquito más. ¿Sabes que nuestro punto de encuentro? Sí, el que nos une a ti y a mí es siempre por aquí, en Radio Insular Fuerteventura. Te dejo con lo nuevo de Marlena.

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0: Son las 11. 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

para hablar más claro de nosotros.

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